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1: Muy buenas tardes tengan todos ustedes. Sean bienvenidos una vez más a este séptimo día. Me da muchísimo gusto recibirlos y espero contar con su asistencia de aquí a las 2 horas que tenemos por delante, porque creo que el día de hoy nos espera una dosis bastante rica al lado de una gran voz, la voz de Chris Cornell, quien nos llevará a través justo de su voz por un viaje a través de sus canciones, un recorrido bien interesante que él realizó en el 2011 en unas sesiones en vivo acústicas, solamente él y sus guitarras. Así que espero que se queden, que nos acompañen en este séptimo día para disfrutar de la esencia de Chris Cornell previo a su cumpleaños. Él cumpliría años el próximo martes 20, estaría llegando a la edad de 57 años, pero como muchos ya sabemos, pues su trágica muerte fue el 18 de mayo del 2017. Y bueno, pues con el pretexto de su aniversario, que sería el próximo martes, nosotros estamos realizando este séptimo día para recordarlo y escuchar su grandiosa voz, sus interpretaciones y pues el recorrido a través de su historia musical. Así que esta ocasión les presentamos el disco en vivo Songbook de Chris Cornell y de esta manera vamos iniciando para que se pongan cómodos. Mi nombre es Olivia Luna. Bienvenidos a Séptimo Día.

Esto que acabamos de escuchar y que es con lo que iniciamos esta tarde de séptimo día se llama As Hope and Promise Fade, y cada uno de estos temas que forman parte de este álbum llamado Songbook se grabaron en diferentes venues, en diferentes foros, teatros, y esta corresponde a la fecha del 20 de abril del 2011 en el Teatro Queen Elizabeth en Ontario, Canadá. Así fue toda una gira de marzo a mayo del 2011, y Chris Cornell siempre agarraba la guitarra y hacía apariciones en diferentes momentos de esta manera así acústica, y creo que su voz llenaba todos los espacios en donde él se presentará. ¿A poco no? No sé, háganmelo saber. Arroba Luna Olivia en Twitter, arroba Lunatic con K al final en Instagram. Y pues vamos a ir haciendo este recorrido con las canciones, su carrera como solista. Yo creo que él hizo una muy buena selección y con toda una razón de ser. Esto que acabamos de escuchar, que es con lo que abre el disco, As Hope and Promise Fade, originalmente tenía otro título en el disco Scream. Era como un track oculto que podíamos nosotros hallar en este material, que era el tercer disco como solista de Chris Cornell, que además fue muy criticado por la prensa en aquel entonces, y le tiraron mucho. Sin embargo, creo que lo que él logra hacer de esta manera, bueno, nada que ver, le dio como otra vuelta. As Hope and Promise Fade es lo que abre este material discográfico. Y bueno, ya que estamos hablando de estos discos como solista, porque la verdad la carrera de Chris Cornell es muy, muy amplia, y todo lo que no hizo, ustedes lo saben muy bien, aquellos super fanáticos, pero pues desde Temple of the Dog, Soundgarden, Audioslave, y las participaciones que tuvo también él con diferentes bandas, su recorrido es muy amplio, y bueno, ni qué decir también de su etapa solista. Hizo mucho, por eso también tan dolorosa la pérdida. Y sé de muchos que en verdad la sufrieron. Bueno, vamos a escuchar algo ahora de Carry On, su segundo material como solista, y que además pues pasó mucho tiempo entre aquel primer disco y este que después sacó en el año 2007. Scar on the Sky es esto que vamos a escuchar a continuación, y seguimos en este recorrido. Esta canción, cada una, como les mencionaba, bueno, tiene diferente fecha y también diferente foro. Esta se hizo en Pensilvania en abril, el 10 de abril también del 2011. Así que bueno, escuchemos esto, que suena así.

0: Thank you.
1: Call Me a Dog, la verdad es de los temas emblemáticos, uno también de los más sonados en esta gira y que no podía faltar, por supuesto, en este songbook de Chris Cornell, a quien estamos pues esta tarde de séptimo día recordando. Y bueno, pues este tema original de Temple of the Dog, Chris Cornell ya se encontraba en Soundgarden cuando pues decide, después de la muerte de uno de sus grandes compañeros y amigos, Andrew Good, bueno, pues empezar a escribir algunas canciones. Y bueno, la verdad es que la historia, Soundgarden, después, ¿qué les digo? Stone Cold Star, Jeff Ament, Temple of the Dog, Grunge, Seattle, tantas cosas que se pueden decir alrededor de estas historias. Y bueno, Temple of the Dog es como de esas bandas así como que quedaron, no sé si, en un momento en la historia de la música y fue muy clave, fue muy clave. O sea, nada más de pensar que Eddie Vedder hacía coros y después en lo que se convirtió Pearl Jam y lo que sabemos hoy día, 30 años después, pues en lo que se ha convertido esta historia de la música. Hoy Chris Cornell no está ya. Y lo que ocasiona o ocasionó en ese entonces, pues la muerte de sobredosis de heroína de Andrew Good para que Chris Cornell llamara a varios de sus amigos, como ya lo comenté hace un momentito, y formara Temple of the Dog, ¿no? Ay, y que fue así efímero, y bueno, pues él también, pues siguiendo su carrera ahí al lado de Soundgarden, que pues también se separarían en el año 1997. Bueno, de Soundgarden vamos a escuchar algo más adelante, también por supuesto de Audioslave y varias cosas más. También pues de la etapa de solista de Chris Cornell, como lo que sigue. Bueno, a ver, he estado mencionando cada uno de los temas en donde es que se realizaron. Y en el caso de Call Me a Dog, fue también ahí en el mismo día y lugar que As Hope and Promise Fade, que escuchábamos hace ratito, y que fue en el Teatro Queen Elizabeth en Canadá. Y bueno, ahora nos vamos a ir a Chicago, Illinois, donde se llevó a cabo lo siguiente que vamos a escuchar. Y esto fue en la fecha del 22 de abril del 2011. Estamos hablando de Ground Zero, que también era del tercer material como solista de Chris Cornell, este que mencionaba yo tan criticado, el Scream, del 2009. Pero bueno, recordemos que este disco es del 2011 y que además, pues bueno, en este año se cumplirán 20 años de la salida de este material discográfico y bueno, se están cumpliendo... 10 años de la realización de esta gira y bueno, para noviembre 10 años serán oficiales de la salida de este songbook de Chris Cornell. Así que bueno, vámonos con este llamado Ground Zero.
2: Here's a song from Scream. This is called Ground Zero. This is about sort of getting over the shitty, shitty horror of 9/11 and wanting to hate and stomp people's fucking faces in. Always, you know, it always ends up being for the wrong reasons and then, you know, thinking about how we can try to figure out a way to make the world better instead of stupider. This is called Ground Zero.

0: Wow, la verdad es que además escuchar la voz cuando nos presenta las canciones, Chris Cornell, debió de haber sido una cosa de agasajo, ¿no? Esto, hasta donde yo sé, esta gira no llegó a México, pero sí pasó por Latinoamérica. ¿Por qué no habrá llegado acá? Lo ignoro, pero de haber sucedido, estoy segura que muchos acá hubiésemos estado ahí. ¿A poco no? Bueno, pues vamos a hacer una pequeña pausa y a seguirles presentando este gran material discográfico que es el Songbook de Chris Cornell, que además se hizo más popular. Muchas de las cosas y mucho del material de Chris Cornell, de Soundgarden, de Audioslave, se hicieron más populares después de aquel 18 de mayo del 2017, tras la muerte, suicidio de Chris Cornell a la edad de 52 años. Todavía no cumplía los 53 a unos meses. Y bueno, lo estamos recordando porque el 20 de julio, es decir, en dos días más, pues sería su aniversario de nacimiento y él estaría cumpliendo 57 años. Bueno, lo estamos recordando de una gran manera.
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0: Estamos de regreso con más en este Séptimo Día, presentándoles a Chris Cornell y este disco llamado Songbook de su gira del 2011. En esas sesiones, porque el 20 de julio, es decir, en dos días más.

0: Grabó entre 1998 y 1999, después de la separación de Soundgarden. Viene ese primer material solista de Chris Cornell. Y Chris tenía, en ese momento, en 1998, 34 años de edad. ¿Qué estaría pensando? ¿Qué piensan ustedes si tienen estos años y la trayectoria detrás de, imagínense, venía de Soundgarden y toda esa década de los 90 para llegar a 1998-99 y grabar su primer material discográfico? ¡Wow! Bueno, vamos a escuchar lo que él solito nos cuenta al respecto de Can't Change Me, que es con lo que nos vamos. Así que bueno, seguimos en este séptimo día.
1: I'm going to do a song from an album called Euphoria Morning, and the song is called Can't Change Me. Thank you. I guess it was the first single from that record, which was it came out in 1998, but it was the last song I wrote, and it was just a song where, you know, anyone, it could be a man, woman, whatever, but you at some point try to be a better person and change your ways, you know, to make everyone happy, and then that goes on for a while. And then you get to a point where you're just like, fuck it, I'm me. And then you write a song called Can't Change Me.

Gran tema de Chris Cornell, su primer sencillo de Euphoria Morning, su primer material discográfico como solista, y como ya platicaba hace un momento, pues acaba de terminar Soundgarden. Él ya estaba en esa inquietud de querer hacer más cosas y bueno, sale este material discográfico. Y además, bueno, ya lo mencionó Cornell hace un momento, es una canción que habla de eso. Yo soy quien soy, al diablo todo lo demás, no me puedes cambiar, así soy. Y creo que es un gran mensaje. Hablábamos, como ustedes saben, los que son frecuentes escuchas de Séptimo Día, siempre hay numerología, y bueno, pues hablábamos de el tiempo y espacio en ese momento, 1998, Chris Cornell tenía 34, 35 años en 1999. ¿Qué nos pasa en esos años por la cabeza? Y más después de todas las locuras que ya habíamos vivido con Soundgarden, ¿no? Y la euforia que había en esa década musical tan, tan clave, en donde el grunge era básico, básico. Y bueno, después llega el momento Audioslave. Y pues resulta que de la mano de Rick Rubin, este gran productor discográfico, bueno, pues trataban ahí de formar junto con tres de los integrantes de Rage Against the Machine, pues otra gran banda, pero teniendo al frente a Chris Cornell. Y de ahí se viene Audioslave. En el año 2002 sale el primer material discográfico de esta banda y también la euforia. Yo creo que, o sea, lo que se notaba es que en ese momento nosotros como público queríamos cada vez más de ese sonido y de una voz como la de Chris Cornell después de lo que había pasado con Soundgarden. Bueno, esta canción, incluida en ese primer material discográfico de Audioslave, bueno, también en el Queen Elizabeth, que ya decíamos, en Canadá, se grabó esta versión en el Songbook que le estamos presentando esta tarde de Séptimo Día

0: Thank you.
1: Mr. Robert Plant, Jimmy Page, autores de este grandioso tema llamado Thank You, incluido en este songbook, en esta gira de Chris Cornell del 2011, que se convirtiera en este material discográfico y una belleza de tema del disco Led Zeppelin 2, ahí la pueden encontrar, la versión original de Led Zeppelin del año 1969. Una canción es hermosa, es muy linda, ¿no? Habla de eso, y si el sol se negara a brillar, yo todavía te estaría amando. Así, así de románticos y de rockeros como los ven, a Robert Plant y Jimmy Page hacían unas rolotas. Y bueno, no cabe duda de que Chris Cornell eligió muy bien uno de esos temas dentro de los covers que hay dos, pues para incluirlo en este songbook que les estamos presentando esta tarde aquí en Séptimo Día. Pues celebrando previamente el cumpleaños que sería de Chris Cornell el próximo martes 20 de julio del 2021. Él nació en el año de 1964. Y bueno, de chavito le debe haber tocado todo lo fuerte de Led Zeppelin y cómo no tenerlo ahí en sus influencias y en la vena. Bien, pues continuamos con más aquí a través de Séptimo Día. Y después de escuchar este llamado Thank You, que como les he compartido, bueno, se han realizado estas canciones en diferentes lugares y esto fue en el Arts and Heritage Center in Medicine Hat de Alberta, Canadá, el 27 de abril del 2011. Y ahora nos vamos a esto llamado Cleaning My Gun. Es una de las canciones que Chris Cornell venía cantando previo en algunos shows en vivo, pero nunca la grabó en ningún disco hasta este songbook. Esto fue de la presentación de Milwaukee, Wisconsin, el 23 de abril del 2011. Y bueno, vamos a escuchar esto llamado entonces Cleaning My Gun, que suena en Séptimo Día.
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1: Seguimos con más de este Séptimo Día, presentándoles a Chris Cornell y su disco en vivo Songbook. Continuamos. Esto es Wide Awake.

0: Wide Awake del Revelations de Audioslave y que data del 2006, tercer material y último material discográfico de Audioslave y de aquí Wide Awake. Esos graves agudos, o sea, del timbre grave que tiene Chris Cornell, que tenía Chris Cornell, y luego esos altos, esos agudos que se avienta con ese timbre de voz, un estilo muy particular, y ustedes no me van a dejar negar que una de las grandes voces del rock, sin lugar a dudas. Y bueno, es lo que estamos escuchando esta tarde de séptimo día. Llevamos una hora y estamos comenzando la segunda, de aquí a una hasta las 7 en este domingo 18 de julio del 2021. Y ahora nos vamos a ir con una canción que, además de todo, es una canción muy, muy simbólica. Ahora sí entramos a terreno Soundgarden. Y en aquel 1994, cuando el Super Unknown, Chris Cornell tenía 30 años. Contemplamos, hace ratito mencionábamos que, bueno, es de 1964. En 1994 sale el Super Unknown, tenía 30 años de edad Chris Cornell. Y hace una canción que es emblemática y muy fuerte, además, porque le estaba pasando por un momento de depresión y alcoholismo. Hoy sabemos que este tema de la depresión, pues bueno, creo que nunca lo dejó. Y habla de eso, de caer en los días negros. Fell on Black Days es en esta versión acústica en vivo y que lleva por título Fell on Black Days. Pero dejemos que sea el mismo Chris Cornell quien haga la introducción a este tema, así que adelante.
1: 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I don't know how many. 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Who cares when? As long as it happens. Like right now, this is happening. This is amazing. Who cares what year?

Se llama All Night Thing, y esta canción, como sabemos, bueno, lo hemos estado checando a lo largo del programa, esta es de Washington D.C., la presentación del 17 de abril del 2011 en el Sixth Eye Historic Synagogue en Washington, la sinagoga ahí en Washington, y una canción también de aquellos ayeres, 1991, con Temple of the Dog. Y de verdad que los más clavados y seguidores, no nada más de Chris Cornell, sino de todo ese movimiento grunge noventero, pues saben lo que Temple of the Dog representa dentro de la historia, así como el caso de Soundgarden y esto que escuchábamos llamado Fell on Black Days. Y pues sí, ya lo decía él también, ¿no? Al respecto de este tema, que ese es versión Pensilvania del 10 de abril. Todos los temas son así como de diferentes momentos dentro de esta gira, que como les comentaba, marzo, mayo del 2011. ¿Será que en algún momento del mes de abril, si comenzó en marzo, a lo mejor en algún momento del mes de abril, Chris dijo, vamos a grabarlo para después sacar un disco? Y además creo que fue una muy buena idea. Déjenme decirles que mientras estaba yo trabajando este material en esta producción del programa, estuve buscando imágenes de aquel entonces. Y existen aquellas, de hecho, si ustedes vieron el GIF que aparece promocionando este programa ahí en Twitter, y creo que también lo subí a Instagram. Bueno, pues ese GIF es de una de las presentaciones, pero la grabación es de un fan. Pues en ese momento, pues lo grababan con su teléfono, si ya había, y lo subían, ¿no? Está en YouTube algunas de estas presentaciones, algunas son de una calidad de menor, pero otras sí se alcanza a distinguir ese momento justo en diferentes lugares. Creo que el que subí, no sé si también es de Wisconsin o de Washington. Entonces pueden ustedes hacer, si son más curiosos, bueno, la búsqueda. Y además son grabaciones que tienen muy pocos views y creo que son muy representativos y que nos hacen viajar a ese momento. Y así traía Chris Cornell su mata, ¿no? El cabello, una de sus características. Cuando el primer material de Audioslave tenía el cabello él mucho más corto, y en algunos momentos lo llegamos a ver. Además, pues un hombre muy atractivo, muy, muy guapo, ¿cómo no? ¿Cómo no? O niéguenmelo. Y bueno, la voz y su personalidad, ni qué decir. De esta manera es que estamos nosotros celebrando a Chris Cornell, porque pues el próximo martes, yo creo que en todas las redes va a aparecer que estaría cumpliendo años, y como mencionábamos hace ratito, bueno, pues estaría cumpliendo 57 años en este 2021, el próximo 20 de julio. Y bueno, vamos a continuar con más. Ya estamos como, ya me quedan pocas canciones de este songbook, que además pues nada más son 16 las que vienen incluidas. Es un material discográfico de 1 hora 11 minutos aproximadamente. Y bueno, los puedo seguir leyendo en @lunaolivia en Twitter. También lo pueden hacer en @lunatic con K al final. Y pues bueno, creo que vamos con la que puede cerrar este bloque musical. Y es Doesn't Remind Me. Y esta canción, pues fíjense, además descubrí que fue el día de mi cumpleaños, pero en el 2005, cuando se lanzó, y es del segundo material discográfico de Audioslave, el Out of Exile. Y entonces vamos a escuchar esto del año 2005, pero en la versión acústica del songbook de Chris Cornell. Y ahora sí que suene entonces.

0: Yeah. Cuatro momentos de Audioslave son los que vienen incluidos en este songbook. Ya pasamos por tres. Eran tres discos, van tres temas. Ya fueron I Am the Highway, Wide Awake, esta Doesn't Remind Me, y ni qué decir que obviamente nos falta el momento Like a Stone, que eso será en el siguiente bloque. Así que no digo más, vamos a una pequeña pausa en este séptimo día presentándoles el songbook de el gran Chris Cornell. Y bueno, espero que lo estén disfrutando tanto como esta que les habla Olivia Luna. Vamos a una pausa y regresamos con más.
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0: Estamos de vuelta y ya en el último bloque de este séptimo día. Muchas gracias por los mensajes enviados, por la buena onda, por el rock and roll. Muchas, muchas gracias por ese ruido. Y bueno, pues hemos llegado al momento Like a Stone. Y vaya que el debut de Audioslave fue algo que llamó muchísimo la atención en aquel momento. 2002, y sobre todo cuando se decía, y lo recordamos muy bien, pues bueno, que después de Soundgarden y Rage Against the Machine aparecería una agrupación con los músicos de Rage, pero con la voz de Soundgarden, que en este caso pues es Chris Cornell, a quien estamos escuchando esta tarde de séptimo día con su disco en vivo Songbook, un disco acústico de algunas sesiones musicales que se desarrollaron en una gira que él hizo en 2011, hace justo 10 años, y hemos estado recordándolo a lo largo de este programa. Y bueno, pues sí, llegamos al disco debut, y Like a Stone no fue el primer sencillo en aparecerse de este primer material. Era Cochise el primer sencillo, y después vino Like a Stone, que se ha convertido en todo un himno también de esa generación, de aquel momento cuando conocimos el disco en 2003, y bueno, se marca como sencillo a principios del 2003, según la historia y los datos y la numerología de la banda. Y creo que a la fecha es una canción que se ha convertido en un tema muy emblemático del rock alternativo, de toda una generación, y que pues sí, está por cumplir los 20 años de existencia. Este disco, pues como mencionábamos, es del 2002 y vendrá para cumplirse 20 años el disco homónimo de Audioslave. Así que bueno, sin más ni más, vamos a escuchar Like a Stone en esta versión del disco Songbook de Chris Cornell. Están ustedes en séptimo día.

0: Thank you. Thanks very much. Really.
1: Yo creo que Chris Cornell tenía todo, ¿verdad? Todo, todo bien. ¿Qué pasó? Es inexplicable. Y tantas historias que se pueden contar, que se podrían decir. Lo que es un hecho es que pues nosotros nos enteramos en esa trágica fecha del 18 de mayo del 2017 del suicidio, apuntado como suicidio, la causa de muerte de Chris Cornell a sus 52 años, decían las noticias, pionero del movimiento grunge, tras un concierto en la ciudad de Detroit, en Estados Unidos, con Soundgarden. Fue encontrado sin vida en la habitación de su hotel, ahí en Detroit. Él estaba de gira por el regreso de Soundgarden. Y la verdad, esto conmocionó al mundo musical, a todos los seguidores de Cornell, de Soundgarden, de Audioslave. Y todos nos quedamos ese día cuando recibimos la noticia. La verdad, es muy sacados de onda, muy, muy sacados de onda. Nosotros estábamos en radio y ¿qué hicimos? Pues más que dedicarle con todo nuestro cariño a los fans, a los seguidores, a los escuchas, pues música y leer todo lo que salió en ese momento. Y en verdad, no sé, yo creo que pues a raíz también de las redes sociales, pues mucho se populariza la música y los ciertos personajes, porque no todo el mundo a lo mejor y en ese momento sabía quién era Chris Cornell o qué era Audioslave, no todo el mundo, en verdad que no. Pero pues si empieza a aparecer en las tendencias, se convierte en una nota de los periódicos, entonces ahí es cuando mucha gente voltea a ver y las ventas aumentan y es un fenómeno que a veces uno dice, vale más o valía más su muerte, que no debería de ser así, pero es correcto, se empieza a ser más popular y bueno, en el caso de Chris Cornell no fue la excepción y no ha sido la excepción con muchos otros casos que conocemos, nada más por mencionar, por ejemplo, el caso de Bowie en el 2016, ¿no? Un año antes. Y pues bueno, lo que son las cosas, ¿no? Pues fue una muerte, pues la verdad, muy lamentable, una pérdida muy, muy lamentable, 52 años de vida de Chris Cornell. Y vamos a escuchar otro himno emblemático del rock alternativo, del grunge, de una generación completa. Y bueno, se lanzó en 1994 como sencillo y es Black Hole Sun. En esta versión del songbook y la grandiosísima voz de Chris Cornell, a quien estamos pues recordando en esta tarde de séptimo día. Así que bueno, ¿están listos para disfrutarlo? Nosotros sí.

Otro gran himno generacional, sin lugar a dudas, Black Hole Zone. Y esta es la versión del Songbook que estamos presentando esta tarde, que estamos a punto de terminar ya esta presentación de Chris Cornell. Y de verdad, de las historias que hay alrededor de la música son impresionantes. Y pues fue, hablábamos de la muerte de Chris Cornell, mayo 2017. Dos meses después, nos enterábamos de la de Chester Bennington. Y lo curioso es que justo fue un 20 de julio de 2017 cuando Chester Bennington también se quita la vida, justo el día del cumpleaños de Chris Cornell. Se dijeron muchas cosas en ese 2017. ¿Serán ciertas o no? No lo sabremos. Yo creo que solamente ellos, los más cercanos, su familia, lo que son hechos que ya no están. Y que en ese 2017 fueron para nosotros, los seguidores de la música y de bandas como Linkin Park, en el caso ahora de Audioslave o Soundgarden, pues sí fue un golpe muy, muy duro también para una generación, porque marcaron sin lugar a dudas a varias generaciones. Creo que a varias generaciones. Y bueno, este próximo martes también se estará recordando el aniversario luctuoso de Chester Bennington en 2017, 20 de julio. Ay, les digo que las historias son tremendas. Y bueno, hablando del siguiente tema, que es un cover a John Lennon, decía Chris Cornell en algún momento: escuchando de niño las letras de John Lennon, me dejaba llevar mucho por mi imaginación. No componía en un tono tan autobiográfico y tan personal como para desconectar de la audiencia. Escucha Lucy in the Sky with Diamonds y bueno, puede significar cualquier cosa que se te pase por la imaginación, por la mente. Tu realidad es tu fantasía y esa es la magia de la composición, porque la canción tiene vida propia y el letrista no la puede controlar. Como pues no puedo controlar cómo te puedes sentir tú o el significado que vas a darle cuando escuches cualquier canción, ¿no? Está viva la canción y ese es el milagro. Y dentro de este songbook hace esta versión muy a su estilo de Imagine, que también es todo un gran himno.

Muchas gracias a Chris Cornell por esta versión. Que aunque existen muchas versiones del caso de Imagine y se han cobereado en una gran cantidad, pues cada quien puede tener su favorita, ¿no? Claro que con John Lennon es inigualable, pero me parece que Chris Cornell hizo un gran trabajo. Y creo que también Eddie Vedder en su momento la ha cantado y la ha grabado. Bueno, les digo que hay una cantidad. Estaba yo checando el dato que Chris Cornell y Eddie Vedder son completamente contemporáneos, nada más que Eddie nació unos meses después que Chris y que en este año Vedder va a estar cumpliendo 57 el 23 de diciembre, es de pues un día previo a Nochebuena y bueno, son datos curiosos que a veces aparecen dentro de este séptimo día. Para mí ha sido un placer poderles presentar a Chris Cornell en, con este material discográfico, el Songbook de esta gira acústica en vivo del 2011. Se están cumpliendo 10 años de que sucedió esto. Y pues bueno, yo me tengo que despedir y los voy a dejar con The Keeper, una canción que se incluyó como un extra y que había sido parte de un soundtrack para la película Machine Gun Preacher y que no se había grabado en ningún disco. Y bueno, Chris Cornell decidió incluirla dentro de este songbook. Con esto me voy a despedir, no sin antes, pues bueno, decir feliz cumpleaños, Chris Cornell, donde quiera que te encuentres. Estarías cumpliendo 57 años el próximo martes 20 de julio. Y bueno, desde acá, pues ahora sí que abrazamos mucho tu música y agradecemos todo lo que nos dejaste con tus canciones. Mi nombre es Olivia Luna, que sigan disfrutando ustedes su tarde de séptimo día y un abrazo grande y gracias por estar acá.

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1: Muy buenas tardes, tengan todos ustedes, sean bienvenidos una vez más a este séptimo día. Me da muchísimo gusto recibirlos y espero contar con su asistencia de aquí a las 2 horas que tenemos por delante, porque creo que el día de hoy nos espera una dosis bastante rica al lado de una gran voz, la voz de Chris Cornell, quien nos llevará a través justo de su voz por un viaje a través de sus canciones, un recorrido bien interesante que él realizó en el 2011 en unas sesiones en vivo acústicas, solamente él y sus guitarras. Así que espero que se queden, que nos acompañen en este séptimo día para disfrutar de la esencia de Chris Cornell previo a su cumpleaños. Él cumpliría años el próximo martes 20, estaría llegando a la edad de 57 años, pero como muchos ya sabemos, pues su trágica muerte fue el 18 de mayo del 2017. Y bueno, pues con el pretexto de su aniversario, que sería el próximo martes, nosotros estamos realizando este séptimo día para recordarlo y escuchar su grandiosa voz, sus interpretaciones y pues el recorrido a través de su historia musical. Así que esta ocasión les presentamos el disco en vivo Songbook de Chris Cornell y de esta manera vamos iniciando para que se pongan cómodos. Mi nombre es Olivia Luna. Bienvenidos a Séptimo Día.

Esto que acabamos de escuchar y que es con lo que iniciamos esta tarde de séptimo día se llama As Hope and Promise Fade, y cada uno de estos temas que forman parte de este álbum llamado Songbook se grabaron en diferentes venues, en diferentes foros, teatros, y esta corresponde a la fecha de el 20 de abril del 2011 en el Teatro Queen Elizabeth en Ontario, Canadá. Así fue toda una gira de marzo a mayo del 2011, y Chris Cornell siempre agarraba la guitarra y hacía apariciones en diferentes momentos de esta manera así acústica, y creo que su voz llenaba todos los espacios en donde él se presentará. ¿A poco no? No sé, háganmelo saber. Arroba Luna Olivia en Twitter, arroba Lunatic con K al final en Instagram. Y pues vamos a ir haciendo este recorrido con las canciones, su carrera como solista. Yo creo que él hizo una muy buena selección y con toda una razón de ser. Esto que acabamos de escuchar, que es con lo que abre el disco, As Hope and Promise Fade, originalmente tenía otro título en el disco Scream. Era como un track oculto que podíamos nosotros hallar en este material, que era el tercer disco como solista de Chris Cornell, que además fue muy criticado por la prensa en aquel entonces, y le tiraron mucho. Sin embargo, creo que lo que él logra hacer de esta manera, bueno, nada que ver, le dio como otra vuelta. As Hope and Promise Fade es lo que abre este material discográfico. Y bueno, ya que estamos hablando de estos discos como solista, porque la verdad la carrera de Chris Cornell es muy, muy amplia, y todo lo que no hizo, ustedes lo saben muy bien, aquellos super fanáticos, pero pues desde Temple of the Dog, Soundgarden, Audioslave, y las participaciones que tuvo también él con diferentes bandas, su recorrido es muy amplio, y bueno, ni qué decir también de su etapa solista. Hizo mucho, por eso también tan dolorosa la pérdida. Y sé de muchos que en verdad la sufrieron. Bueno, vamos a escuchar algo ahora de Carry On, su segundo material como solista, y que además pues pasó mucho tiempo entre aquel primer disco y este que después sacó en el año 2007. Scar on the Sky es esto que vamos a escuchar a continuación, y seguimos en este recorrido. Esta canción, cada una, como les mencionaba, bueno, tiene diferente fecha y también diferente foro. Esta se hizo en Pensilvania en abril, el 10 de abril también del 2011. Así que bueno, escuchemos esto, que suena así.

0: Thank you.
1: Call Me a Dog, la verdad es de los temas emblemáticos, uno también de los más sonados en esta gira y que no podía faltar, por supuesto, en este songbook de Chris Cornell, a quien estamos pues esta tarde de séptimo día recordando. Y bueno, pues este tema original de Temple of the Dog, Chris Cornell ya se encontraba en Soundgarden cuando pues decide, después de la muerte de uno de sus grandes compañeros y amigos, Andrew Good, bueno, pues empezar a escribir algunas canciones. Y bueno, la verdad es que la historia, Soundgarden, después, ¿qué les digo? Stone Cold Star, Jeff Ament, Temple of the Dog, Grunge, Seattle, tantas cosas que se pueden decir alrededor de estas historias. Y bueno, Temple of the Dog es como de esas bandas así como que quedaron, no sé si, en un momento en la historia de la música y fue muy clave, fue muy clave. O sea, nada más de pensar que Eddie Vedder hacía coros y después en lo que se convirtió Pearl Jam y lo que sabemos hoy día, 30 años después, pues en lo que se ha convertido esta historia de la música. Hoy Chris Cornell no está ya. Y lo que ocasiona o ocasionó en ese entonces, pues la muerte de sobredosis de heroína de Andrew Good para que Chris Cornell llamara a varios de sus amigos, como ya lo comenté hace un momentito, y formara Temple of the Dog, ¿no? Ay, y que fue así efímero, y bueno, pues él también, pues siguiendo su carrera ahí al lado de Soundgarden, que pues también se separarían en el año 1997. Bueno, de Soundgarden vamos a escuchar algo más adelante, también por supuesto de Audioslave y varias cosas más. También pues de la etapa de solista de Chris Cornell, como lo que sigue. Bueno, a ver, he estado mencionando cada uno de los temas en donde es que se realizaron. Y en el caso de Call Me a Dog fue también ahí en el mismo día y lugar que As Hope and Promise Fade, que escuchábamos hace ratito, y que fue en el Teatro Queen Elizabeth en Canadá. Y bueno, ahora nos vamos a ir a Chicago, Illinois, donde se llevó a cabo lo siguiente que vamos a escuchar. Y esto fue en la fecha del 22 de abril del 2011. Estamos hablando de Ground Zero, que también era del tercer material como solista de Chris Cornell, este que mencionaba yo tan criticado, el Scream, del 2009. Pero bueno, recordemos que este disco es del 2011 y que además, pues bueno, en este año se cumplirán 20 años de la salida de este material discográfico y bueno, se están cumpliendo, 10 años de la realización de esta gira, y bueno, para noviembre 10 años serán oficiales de la salida de este songbook de Chris Cornell. Así que bueno, vámonos con este llamado Ground Zero.
2: Here's a song from Scream. This is called Ground Zero. This is about sort of getting over the shitty, shitty horror of 9/11 and wanting to hate and stomp people's fucking faces in. Always, you know, it always ends up being for the wrong reasons, and then, you know, thinking about how we can try to figure out a way to make the world better instead of stupider. This is called Ground Zero.

0: Wow, la verdad es que además escuchar la voz cuando nos presenta las canciones, Chris Cornell, debió de haber sido una cosa de agasajo, ¿no? Esto, hasta donde yo sé, esta gira no llegó a México, pero sí pasó por Latinoamérica. ¿Por qué no habrá llegado acá? Lo ignoro, pero de haber sucedido, estoy segura que muchos acá hubiésemos estado ahí. ¿A poco no? Bueno, pues vamos a hacer una pequeña pausa y a seguirles presentando este gran material discográfico que es el Songbook de Chris Cornell, que además se hizo más popular. Muchas de las cosas y mucho del material de Chris Cornell, de Soundgarden, de Audioslave, se hicieron más populares después de aquel 18 de mayo del 2017, tras la muerte, suicidio de Chris Cornell a la edad de 52 años. Todavía no cumplía los 53 a unos meses. Y bueno, lo estamos recordando porque el 20 de julio, es decir, en dos días más, pues sería su aniversario de nacimiento y él estaría cumpliendo 57 años. Bueno, lo estamos recordando de una gran manera.
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0: Estamos de regreso con más en este Séptimo Día, presentándoles a Chris Cornell y este disco llamado Songbook de su gira del 2011 en esas sesiones acústicas. Y pues ahora vamos a viajar al año de 1999. El disco Euphoria Morning se grabó entre 1998-1999, después de la separación de Soundgarden. Viene ese primer material solista de Chris Cornell. Y Chris tenía en ese momento, en 1998, 34 años de edad. ¿Qué estaría pensando? ¿Qué piensan ustedes si tienen estos años y la trayectoria detrás de, imagínense, venía de Soundgarden y toda esa década de los 90 para llegar a 1998-99 y grabar su primer material discográfico? ¡Wow! Bueno, vamos a escuchar lo que él solito nos cuenta al respecto de Can't Change Me, que es con lo que nos vamos. Así que bueno, seguimos en este séptimo día.
2: I'm going to do a song from an album called Euphoria Morning, and the song is called Can't Change Me. Thank you. I guess it was the first single from that record, which was it came out in 1998, but it was the last song I wrote, and it was just a song where, you know, anyone, it can be a man, woman, whatever, but you at some point try to be a better person and change your ways, you know, to make everyone happy, and then that goes on for a while. And then you get to a point where you're just like, fuck it, I'm me. And then you write a song called Can't Change Me.

Gran, gran tema de Chris Cornell, su primer sencillo de Euphoria Morning, su primer material discográfico como solista, y como ya platicaba hace un momento, pues acaba de terminar Soundgarden. Ella estaba en esa inquietud de querer hacer más cosas y bueno, sale este material discográfico. Y además, bueno, ya lo mencionó Cornell hace un momento, es una canción que habla de eso. Yo soy quien soy, al diablo todo lo demás, no me puedes cambiar, así soy. Y creo que es un gran mensaje. Hablábamos, como ustedes saben, los que son frecuentes escuchas de Séptimo Día, siempre hay numerología, y bueno, pues hablábamos de el tiempo y espacio en ese momento, 1998, Chris Cornell tenía 34, 35 años en 1999. ¿Qué nos pasa en esos años por la cabeza? Y más después de todas las locuras que ya habíamos vivido con Soundgarden, ¿no? Y la euforia que había en esa década musical tan, tan clave, en donde el grunge era básico, básico. Y bueno, después llega el momento Audioslave. Y pues resulta que de la mano de Rick Rubin, este gran productor discográfico, bueno, pues trataban ahí de formar, junto con tres de los integrantes de Rage Against the Machine, pues otra gran banda, pero teniendo al frente a Chris Cornell. Y de ahí se viene Audioslave. En el año 2002 sale el primer material discográfico.

gráfico de esta banda. Y también la euforia. Yo creo que, o sea, lo que se notaba es que en ese momento nosotros como público queríamos cada vez más de ese sonido y de una voz como la de Chris Cornell después de lo que había pasado con Soundgarden. Bueno, esta canción, incluida en ese primer material discográfico de Audioslave, bueno, también en el Queen Elizabeth, que ya decíamos, en Canadá, se grabó esta versión en el Songbook que le estamos presentando esta tarde de séptimo día.

0: Thank you.
1: Mr. Robert Plant, Jimmy Page, autores de este grandioso tema llamado Thank You, incluido en este songbook, en esta gira de Chris Cornell del 2011, se convirtiera en este material discográfico y una belleza de tema del disco Led Zeppelin 2, ahí la pueden encontrar, la versión original de Led Zeppelin del año 1969. Una canción es hermosa, es muy linda, ¿no? Habla de eso, y si el sol se negara a brillar, yo todavía te estaría amando. Así, así de románticos y de rockeros como los ven, a Robert Plant y Jimmy Page hacían unas rolotas. Y bueno, no cabe duda de que Chris Cornell eligió muy bien uno de esos temas dentro de los covers que hay dos, pues para incluirlo en este songbook que les estamos presentando esta tarde aquí en Séptimo Día. Pues celebrando previamente el cumpleaños que sería de Chris Cornell el próximo martes 20 de julio del 2021. Él nació en el año de 1964. Y bueno, de chavito le ha de haber tocado todo lo fuerte de Led Zeppelin y cómo no tenerlo ahí en sus influencias y en la vena. Bien, pues continuamos con más aquí a través de Séptimo Día. Y después de escuchar este llamado Thank You, que como les he compartido, bueno, se han realizado estas canciones en diferentes lugares y esto fue en el Arts and Heritage Center in Medicine Hat de Alberta, Canadá, el 27 de abril del 2011. Y ahora nos vamos a esto llamado Cleaning My Gun. Es una de las canciones que Chris Cornell venía cantando previo en algunos shows en vivo, pero nunca la grabó en ningún disco hasta este songbook. Esto fue de la presentación de Milwaukee, Wisconsin, el 23 de abril del 2011. Y bueno, vamos a escuchar esto llamado entonces Cleaning My Gun, que suena en Séptimo Día.
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1: Seguimos con más de este Séptimo Día, presentándoles a Chris Cornell y su disco en vivo Songbook. Continuamos. Esto es Wide Awake.

0: Wide Awake del Revelations de Audioslave y que data del 2006, tercer material y último material discográfico de Audioslave y de aquí Wide Awake. Esos graves agudos, o sea, del timbre grave que tiene Chris Cornell, que tenía Chris Cornell, y luego esos altos, esos agudos que se avienta con ese timbre de voz, un estilo muy particular, y ustedes no me van a dejar negar que una de las grandes voces del rock, sin lugar a dudas. Y bueno, es lo que estamos escuchando esta tarde de séptimo día, y llevamos una hora y estamos comenzando la segunda, de aquí aún hasta las 7 en este domingo 18 de julio del 2021. Y ahora nos vamos a ir con una canción que además de todo es una canción muy, muy simbólica. Ahora sí entramos a terreno Soundgarden. Y en aquel 1994, cuando el Super Unknown, Chris Cornell tenía 30 años. Contemplamos, hace ratito mencionábamos que bueno, es de 1964. En 1994 sale el Super Unknown, tenía 30 años de edad, Chris Cornell. Y hace una canción que es emblemática y muy fuerte, además, porque él estaba pasando por un momento de depresión y alcoholismo. Hoy sabemos que este tema de la depresión, pues bueno, creo que nunca lo dejó. Y habla de eso, de caer en los días negros. Fell on Black Days es en esta versión acústica en vivo y que lleva por título Fell on Black Days. Pero dejemos que sea el mismo Chris Cornell quien haga la introducción a este tema. Así que adelante.
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Se llama All Night Thing, y esta canción, como sabemos, bueno, lo hemos estado checando a lo largo del programa, esta es de Washington DC, la presentación del 17 de abril del 2011 en el Sixth Eye Historic Synagogue en Washington, la sinagoga ahí en Washington, y una canción también de aquellos ayeres, 1991, con Temple of the Dog. Y de verdad que los más clavados y seguidores, no nada más de Chris Cornell, sino de todo ese movimiento grunge noventero, pues saben lo que Temple of the Dog representa dentro de la historia, así como el caso de Soundgarden y esto que escuchábamos llamado Fell on Black Days. Y pues sí, ya lo decía él también, ¿no? Al respecto de este tema, que ese es versión Pensilvania del 10 de abril. Todos los temas son así como de diferentes momentos dentro de esta gira, que como les comentaba, marzo, mayo del 2011. ¿Será que en algún momento del mes de abril, si comenzó en marzo, a lo mejor en algún momento del mes de abril, Chris dijo, vamos a grabarlo para después sacar un disco? Y además creo que fue una muy buena idea. Déjenme decirles que mientras estaba yo trabajando este material en esta producción del programa, estuve buscando imágenes de aquel entonces. Y existen aquellas, de hecho, si ustedes vieron el GIF que aparece promocionando este programa ahí en Twitter, y creo que también lo subí a Instagram. Bueno, pues ese GIF es de una de las presentaciones, pero la grabación es de un fan. Pues en ese momento, pues lo grababan con su teléfono, si ya había, y lo subían, ¿no? Está en YouTube algunas de estas presentaciones, algunas son de una calidad de menor, pero otras sí se alcanza a distinguir ese momento justo en diferentes lugares. Creo que el que subí, no sé si también es de Wisconsin o de Washington. Entonces pueden ustedes hacer, si son más curiosos, bueno, la búsqueda. Y además son grabaciones que tienen muy pocos views y creo que son muy representativos y que nos hacen viajar a ese momento. Y así traía Chris Cornell su mata, ¿no? El cabello, una de sus características. Cuando el primer material de Audioslave tenía el cabello él mucho más corto, y en algunos momentos lo llegamos a ver. Además, pues un hombre muy atractivo, muy, muy guapo, ¿cómo no? ¿Cómo no? O niéguenmelo. Y bueno, la voz y su personalidad, ni qué decir. De esta manera es que estamos nosotros celebrando a Chris Cornell, porque pues el próximo martes, yo creo que en todas las redes va a aparecer que estaría cumpliendo años, y como mencionábamos hace ratito, bueno, pues estaría cumpliendo 57 años en este 2021, el próximo 20 de julio. Y bueno, vamos a continuar con más. Ya estamos, como ya me quedan pocas canciones de este songbook, que además pues nada más son 16 las que vienen incluidas. Es un material discográfico de 1 hora 11 minutos aproximadamente. Y bueno, los puedo seguir leyendo en @lunaolivia en Twitter. También lo pueden hacer en @lunatic con K al final. Y pues bueno, creo que vamos con la que puede cerrar este bloque musical, y es Doesn't Remind Me. Y esta canción, pues fíjense, además descubrí que fue el día de mi cumpleaños, pero en el 2005, cuando se lanzó, y es del segundo material discográfico de Audioslave, el Out of Exile. Y entonces vamos a escuchar esto del año 2005, pero en la versión acústica del songbook de Chris Cornell. Y ahora sí que suene entonces.

0: ¡Yeah! Cuatro momentos de Audioslave son los que vienen incluidos en este songbook. Ya pasamos por tres. Eran tres discos, tres temas. Ya fueron I Am the Highway, Wide Awake, esta Doesn't Remind Me, y ni qué decir que obviamente nos falta el momento Like a Stone, que eso será en el siguiente bloque, así que no digo más, vamos a una pequeña pausa en este séptimo día presentándoles el songbook de el gran Chris Cornell, y bueno, espero que lo estén disfrutando tanto como esta que les habla, Olivia Luna. Vamos a una pausa y regresamos con más.
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0: Estamos de vuelta y ya en el último bloque de este séptimo día. Muchas gracias por los mensajes enviados, por la buena onda, por el rock and roll. Muchas, muchas gracias por ese ruido. Y bueno, pues hemos llegado al momento Like a Stone. Y vaya que el debut de Audioslave fue algo que llamó muchísimo la atención en aquel momento, 2002, y sobre todo cuando se decía, y lo recordamos muy bien, pues bueno, que después de Soundgarden y Rage Against the Machine aparecería una agrupación con los músicos de Rage, pero con la voz de Soundgarden, que en este caso pues es Chris Cornell, a quien estamos escuchando esta tarde de séptimo día con su disco en vivo Songbook, un disco acústico de algunas sesiones musicales que se desarrollaron en una gira que él hizo en 2011, hace justo 10 años, y hemos estado recordándolo a lo largo de este programa. Y bueno, pues sí, llegamos al disco debut, y Like a Stone no fue el primer sencillo en aparecerse de este primer material. Era Cochise el primer sencillo, y después vino Like a Stone, que se ha convertido en todo un himno también de esa generación, de aquel momento cuando conocimos el disco en 2003, y bueno, se marca como sencillo a principios del 2003, según la historia y los datos y la numerología de la banda, y creo que a la fecha es una canción que se ha convertido en un tema muy emblemático del rock alternativo, de toda una generación, y que pues sí, está por cumplir los 20 años de existencia. Este disco, pues como mencionábamos, es del 2002 y vendrá para cumplirse 20 años el disco homónimo de Audioslave. Así que bueno, sin más ni más, vamos a escuchar Like a Stone en esta versión del disco Songbook de Chris Cornell. Están ustedes en séptimo día.

0: Thank you. Thanks very much. Really.
1: Yo creo que Chris Cornell tenía todo, ¿verdad? Todo, todo bien. ¿Qué pasó? Es inexplicable. Y tantas historias que se pueden contar, que se podrían decir. Lo que es un hecho es que, pues, nosotros nos enteramos en esa trágica fecha del 18 de mayo del 2017. Del suicidio, apuntado como suicidio, la causa de muerte de Chris Cornell a sus 52 años, decían las noticias, pionero del movimiento grunge, tras un concierto en la ciudad de Detroit, en Estados Unidos, con Soundgarden. Fue encontrado sin vida en la habitación de su hotel, ahí en Detroit. Él estaba de gira por el regreso de Soundgarden. Y la verdad, esto conmocionó al mundo musical, a todos los seguidores de Cornell, de Soundgarden, de Audioslave. Y todos nos quedamos ese día cuando recibimos la noticia. La verdad, es muy sacados de onda, muy, muy sacados de onda. Nosotros estábamos en radio. ¿Y qué hicimos? Pues más que dedicarle con todo nuestro cariño a los fans, a los seguidores, a los escuchas, pues música, y leer todo lo que salió en ese momento. Y en verdad, no sé, yo creo que, pues, a raíz también de las redes sociales, pues mucho se populariza la música y los ciertos personajes, porque no todo el mundo, a lo mejor, y en ese momento sabía quién era Chris Cornell o qué era Audioslave, no todo el mundo, en verdad que no. Pero pues si empieza a aparecer en las tendencias, se convierte en una nota de los periódicos, entonces ahí es cuando mucha gente voltea a ver y las ventas aumentan, y es un fenómeno que a veces uno dice, vale más o valía más su muerte, que no debería de ser así, pero es correcto, se empieza a ser más popular, y bueno, en el caso de Chris Cornell no fue la excepción, y no ha sido la excepción con muchos otros casos que conocemos, nada más por mencionar, por ejemplo, el caso de Bowie en el 2016, ¿no? Un año antes. Y pues bueno, lo que son las cosas, ¿no? Pues fue una muerte, pues la verdad, muy lamentable, una pérdida muy, muy lamentable, 52 años de vida de Chris Cornell. Y vamos a escuchar otro himno emblemático del rock alternativo, del grunge, de una generación completa. Y bueno, se lanzó en 1994 como sencillo, y es Black Hole Sun. En esta versión del Songbook y la grandiosísima voz de Chris Cornell, a quien estamos, pues, recordando en esta tarde de séptimo día. Así que bueno, ¿están listos para disfrutarlo? Nosotros sí.

0: sin lugar a dudas, Black Hole Zone, y esta es la versión del Songbook que estamos presentando esta tarde, que estamos a punto de terminar ya esta presentación de Chris Cornell. Y de verdad, las historias que hay alrededor de la música son impresionantes. Y pues fue, hablábamos de la muerte de Chris Cornell, mayo 2017. Dos meses después nos enterábamos de la de Chester Bennington. Y lo curioso es que justo fue un 20 de julio de 2017 cuando Chester Bennington también se quita la vida, justo el día del cumpleaños de Chris Cornell. Se dijeron muchas cosas en ese 2017. ¿Serán ciertas o no? No lo sabremos. Yo creo que solamente ellos, los más cercanos, su familia, lo que es un hecho es que ya no están. Y que en ese 2017 fueron para nosotros, los seguidores de la música y de bandas como Linkin Park, en el caso ahora de Audioslave o Soundgarden, pues sí fue un golpe muy, muy duro también para una generación, porque marcaron sin lugar a dudas a varias generaciones. Creo que a varias generaciones. Y bueno, este próximo martes también se estará recordando el aniversario luctuoso de Chester Bennington en 2017, 20 de julio. Ay, les digo que las historias son tremendas. Y bueno, hablando del siguiente tema, que es un cover a John Lennon, decía Chris Cornell en algún momento: escuchando de niño las letras de John Lennon, me dejaba llevar mucho por mi imaginación. No componía en un tono tan autobiográfico y tan personal como para desconectar de la audiencia. Escucha Lucy in the Sky with Diamonds y bueno, puede significar cualquier cosa que se te pase por la imaginación, por la mente. Tu realidad es tu fantasía y esa es la magia de la composición, porque la canción tiene vida propia y el letrista no la puede controlar. Como pues no puedo controlar cómo te puedes sentir tú o el significado que vas a darle cuando escuches cualquier canción, ¿no? Está viva la canción y ese es el milagro. Y dentro de este songbook hace esta versión muy a su estilo de Imagine, que también es todo un gran himno.
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Muchas gracias a Chris Cornell por esta versión. Que aunque existen muchas versiones del caso de Imagine y se han cobereado en una gran cantidad, pues cada quien puede tener su favorita, ¿no? Claro que con John Lennon es inigualable, pero me parece que Chris Cornell hizo un gran trabajo. Y creo que también Eddie Vedder en su momento la ha cantado y la ha grabado. Bueno, les digo que hay una cantidad. Estaba yo checando el dato que Chris Cornell y Eddie Vedder son completamente contemporáneos, nada más que Eddie nació unos meses después que Chris y que en este año Vedder va a estar cumpliendo 57 el 23 de diciembre, es de pues un día previo a Nochebuena y bueno, son datos curiosos que a veces aparecen dentro de este séptimo día. Para mí ha sido un placer poderles presentar a Chris Cornell en, con este material discográfico, el Songbook, de esta gira acústica en vivo del 2011. Se están cumpliendo 10 años de que sucedió esto. Y pues bueno, yo me tengo que despedir y los voy a dejar con The Keeper, una canción que se incluyó como un extra y que había sido parte de un soundtrack para la película Machine Gun Preacher y que no se había grabado en ningún disco y bueno, Chris Cornell decidió incluirla dentro de este songbook. Con esto me voy a despedir, no sin antes, pues bueno, decir feliz cumpleaños Chris Cornell, donde quiera que te encuentres, estarías cumpliendo 57 años el próximo martes 20 de julio y bueno, desde acá pues ahora sí que abrazamos mucho tu música y agradecemos todo lo que nos dejaste con tus canciones. Mi nombre es Olivia Luna, que sigan disfrutando ustedes su tarde de séptimo día y un abrazo grande y gracias por estar acá.

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